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Hola, buenas tardes. Buenas tardes. Aquí estamos. Esto es algo muy bonito. Una tarde lluviosa. Qué padre. Está lloviendo, está lloviendo. Digo guau, ¿no? Guau, guau, guau, un sabor. Mi hija. Autocionando, que va, le gusta. Hay que tomar precaución, muchachos. Buenas tardes. Ya, pues macho. Nos vemos más al rato. Se macho, se macho, se macho.